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1: Y el mes está pasando deprisa, el año se pasa deprisa, la vida se pasa deprisa. Y nosotros nos dedicamos un ratito de tiempo para hacer un break de todo, para relajarnos, para salirnos del hoy. Irnos un ratito al pasado que nos hace bien, ese pasado que recordamos con una sonrisa. Porque lo voy a repetir siempre, a lo malo ya lo pusimos en la papelera de reciclaje y nos quedamos con las mejores historias, las mejores cosas, lo que vale la pena recordar.

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1: Y no somos totalitarios con... Viste que la mayoría de las personas dicen todo tiempo pasado fue mejor. No siempre fue mejor, fue distinto. Pero también en el hoy podemos hacer historias que valgan la pena recordar. Volver a construir cosas recordables. Desde el amor, desde la vida, desde la familia, desde el laburo, desde todo. Por eso está bueno romper un poquito con el estrés siempre. Darse un tiempo para eso, para las amistades, para la pareja, para la familia. Para las cosas que te gustan. Así sea, jugar a la play o un poquito al Wonderboy.

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1: Dale, quédate conmigo que seguimos escuchando unos lentones clásicos más. Un poquito más, así son nuestros miércoles de Super Soft.

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9: Ya vendremos más con programas de entretenimiento de la televisión argentina. A mí me encanta decir, yo me quiero casar. ¿Y usted? Es buenísimo. Y si lo sabe, cante. Mira si harás, si lo sabe, cante. ¿Cómo te hace acordar a esos karaokes que haces con tus amigos, con tus amigas el fin de semana?

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2: Sí, aparte de la semana de la dulzura, se vienen las vacaciones de invierno. Hay quienes tendrán vacaciones viajadas y otras simplemente de descanso. Las dos versiones vienen bárbaro. Para los chicos, la escuela, la facultad, para los que laburan, un break necesario que uno tiene que aprovechar para juntar, para potenciarse de energía para lo que queda del año. Un poquito de matecito, solcito, vitamina D, un poco de aire libre. No te quedes encerrado en casa. Aunque a veces los planes de estar en casa son lindos, ponete la radio, salí a caminar, haz esas cosas que te hacen bien.

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1: Y esta música, la de los miércoles, siempre te hace viajar un poquito más. A viejas historias, a nuevas historias. Che, porque te podés seguir enamorando y viste que cada historia de amor tiene una banda de sonido para nosotros. Siempre la linkeamos con algún tema, con algo, con alguna música que nos hace sentir algo. Qué sé yo, te podés llegar a enamorar con una de Abel Pintos, de ahora de estos tiempos, no sé. Pero para mí las historias de amor siempre tienen esta música.

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1: Bueno, mis chiquitos y mis chiquitas, terminamos un miércoles de Super Soft, que ustedes ya saben que son los días tranquilones de nuestra programación, de nuestra semana, nuestro momento de escuchar lentos clásicos, de pasarla bien juntos, de bajar 800 cambios, de recordar esta música que tenemos el compromiso de mantenerla viva juntos y la mantenemos viva escuchándola. Y ojalá que logremos que nuevas generaciones la sigan escuchando. Mi nombre es Mario Alejandro Santa Cruz. Hasta aquí un tiempo que fue hermoso. Mañana seguimos con pilas. Te quiero mucho. Chau, chau.

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6: ¿Qué tal, amigos? ¿Cómo están? Nosotros listos para compartir esta música y esta gente. Los Nocheros. Marta Gómez, folclore latinoamericano desde Colombia. Juanjo Domínguez con Raúl Barbosa. Luciano Pereyra será el titular del mini recital, luego Luis Salinas. Las voces de Orán, el dúo Palo Blanco y los manceros santiagueños de Leocadio del Carmen Torres serán los representantes de la región noroeste. Si tenemos tiempo, también estarán Agustín Pistone y Juan y Ernestito Montiel. Por el camino del indio y el ánima de Donata, en su alazán montado lo vio pasar la vidala. El aire del cerro, las flores del valle, se le enredan en el alma, ay, ay, ay, a Donata. Una luna tucumana que aluna piedra y caminos, y junto a la pobrecita lo lloran los montes y ríos. Por Tafí del Valle, campos de Acheral, también por Lavanda y Lules, igual por Amaicha, la criollita santiagueña, para aliviarla del frío, le teje un poncho pampa al payador perseguido. Allá por Barrancas y por Salavina, la humilde con la mirada le busca guarida. Ahí anda Don Atahualpa por los caminos del mundo, por una copla, por lanza, marcando los cuatro rumbos. Que Dios lo bendiga, lo tenga en la gloria, por tantos recuerdos lindos y también por su memoria.

0: A Donata, la versión de los Nocheros.
1: Pueblos vecinos, pueblos hermanos, orígenes y destinos comunes, goces y sufrires, contingencias de vida, independencias, dependencias, interdependencias, genocidios, dictaduras, historias, débiles, nacientes, rengas, adolescentes democracias, se cruzan, se juntan, en un punto son la misma. ¿Será que Latinoamérica es mi patria? Folclore latinoamericano.
0: Marta Gómez nació en Girardot, creció en Cali desde los 4 años, cantó en el coro del Liceo Benalcázar, más tarde residiría en Bogotá. Desde 1999 se fue a vivir a Nueva York durante 10 años. En la actualidad, y desde 2009, vive en Barcelona, en España. Marta fue escogida por la revista colombiana Fucsia como una de las 5 colombianas más representativas del año 2005. Más adelante, la cantante ha grabado una canción llamada El Círculo, compuesta por el cantautor norteamericano Kris Kristofferson. El escritor John Sanford hizo referencia a esa interpretación en su novela Dark of the Moon, La Oscuridad de la Luna.

0: cantar.
1: Doña Luisa, cantó Marta Gómez, folclore latinoamericano desde Colombia.
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1: Dos intérpretes llegan ahora, han tenido condición suficiente como para llenar auditorios con su arte, desplegando lo que saben. Juanjo Domínguez y Raúl Barbosa, un día sintieron la necesidad de hacer algo unidos y el resultado fue este.

0: Misionerita, la versión de Juanjo Domínguez con Raúl Barbosa. Y con este tema nos vamos ahora a una pausa. Luego de la misma habrá para ustedes...
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0: Y ahora recibimos en el fogón de la música del pueblo a Luciano Pereyra. Nacido el 21 de septiembre de 1981 en Luján, provincia de Buenos Aires. Su primer contacto con la música fue a los 3 años, es decir, en 1984, cuando tarareó una canción que había aprendido en la radio. Ese mismo año recibió una guitarra para Navidad. Al año siguiente, en 1985, concursó en un programa de televisión del antiguo ATC, actualmente Canal 7 Argentina. En 1990, con 9 años, participó en Festilindo, un programa infantil donde surgieron muchos de los actuales actores y cantantes reconocidos a nivel nacional, y en el que Luciano fue finalista. A la misma edad, cantó en el programa de Xuxa el tema de León Gieco, Solo le pido a Dios, el mismo que 10 años después, en 2000, le daría reconocimiento internacional tras cantarlo frente al Papa Juan Pablo II en la Ciudad del Vaticano, representando a Latinoamérica en el festejo del jubileo.

que no se duerma el fuellista, el primero del mini recital de Luciano Pereyra. Continuamos conociendo más de la vida artística de Luciano Pereyra. En el año 1998 grabó su primer disco llamado Amaneciendo. 13 temas, entre los que mezcló sonidos de samba, carnavalito, vals, chacareras y baladas. Su primer hit se llamó Soy un inconsciente. Gracias a ese sencillo, Luciano vendió 260.000 placas y fue acreedor de un cuádruple platino. En 1999 decidió conquistar al público de Buenos Aires, presentándose en el Teatro Ópera. En marzo de 2000 editó su segundo álbum, Recordándote. Al igual que Amaneciendo, incluyendo la canción Solo le pido a Dios y temas compuestos por él mismo. El disco permaneció durante 3 semanas consecutivas en el primer puesto del ranking nacional. En 2001 fue elegido para cantar el himno nacional argentino durante el partido homenaje de despedida a Diego Maradona. Hizo duetos con artistas como Rodrigo Bueno, Soledad Pastorutti, Mercedes Sosa y Alejandro Lerner.

Besos Brujos, el segundo de los temas del mini recital de Luciano Pereyra. Completamos algo de la vida artística de nuestro invitado de hoy, Luciano Pereyra. Venimos más acá en el tiempo y les contamos que en 2015 estrenó el sencillo Seré, incluido en la banda sonora de la telenovela Esperanza Mía, emitida por Canal 13 y protagonizada por Lali Espósito y Mariano Martínez. Ese mismo año, junto con el brasileño Sam Alves, la chilena Denise, la mexicana Dulce María y los colombianos Cali y El Dandy cantaron la canción oficial de Claro, Pone el alma en el juego, para la Copa América 2015. En febrero de 2020, Luciano Pereyra participó como jurado del 61º Festival Internacional de la Canción de Viña del Mar, compartiendo rol con Denise Rosenthal, Pedro Capó, Karen Dogenweller, entre otros. El tercer día del certamen participó del homenaje a Camilo VI, cantando algunas de sus canciones junto a Denise Rosenthal y Jordan.

0: Caminito de Acheral, tercero y último del mini recital de Luciano Pereyra. Lo que nos lleva a hacer ahora una pequeña pausa en la música del pueblo. Ya volvemos. 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
4: Las canciones también expresan a la naturaleza con sus fuerzas desatadas. Hombre y paisaje se influyen, complementan y a la vez se modifican uno a otro. 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

Chayita del Vidalero es una vidala chayera con letra y música de Ramón Navarro y dice: Chayita del Vidalero te nombra en la siesta el vino y el sol, y una chinita riojana, la falda pegada de agua y almidón. Venga, vinito patero, dulzón y fiestero, adentro nomás, para que un grito chayero suba por la sangre de un vidalero. Chayita del Vidalero, déjame tu copla, te entrego mi voz, y esta cajita chayera, templada en el fuego de tu antiguo son. Venga, vinito patero, dulzón y fiestero, adentro nomás, para que un grito chayero suba por la sangre de un vidalero.

0: Escucha Gita del Vidalero, la gran versión instrumental de Luis Salinas.
1: Diferentes paisajes, combinación de etnias, mezcla de pueblos originarios. Diaguitas, huichis, collas, sanavirones, quilmes, tehuelches, mapuches, con otras razas venidas de España, Italia, Alemania, Siria, Israel y Ucrania. Colores y sabores especiales, aún en el lenguaje, con gestos, formas y señas particulares que hacen a la identidad. Sones y cantos regionales. 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
0: Y ahora, las músicas regionales nos proponen dar un paseo por el noroeste. La Ruta del Artesano es un producto turístico-cultural que invita a conocer la esencia de los principales destinos vacacionales o recreativos de las provincias del norte. El recorrido muestra los diferentes procesos de elaboración de los productos y también brinda la oportunidad de adquirir artesanías únicas. La materia prima es transformada en productos utilitarios y o decorativos, como ser tejidos, cerámicas, piedras talladas, trabajos combinados en cuero y madera, entre otros. Cada uno es realizado en forma manual, con herramientas de fabricación propia y empleando procesos de trabajo que fueron transmitidos de generación en generación. Aquellos productos artesanales que tengan las etiquetas de la Ruta del Artesano son verdaderamente únicos e irrepetibles.

La flor del jazmín, el primero de la región noroeste, por las voces de Orán. Otra de las propuestas del noroeste, hacer la ruta del vino tucumano. En aproximadamente 100 kilómetros de recorrido, el turista puede conocer los procesos productivos vitivinícolas en todas sus etapas, con la posibilidad de realizar degustaciones de vino de altura y visitas a sitios arqueológicos, culturales, tesoros heredados de los antiguos habitantes del Pichao, las ruinas de Condorhuasi, Talapaso y Ciudad Sagrada de Quilmes. Este recorrido se complementa con la gastronomía típica local y las artesanías.

0: El Avenido, el segundo de los temas de la región noroeste por el dúo Palo Blanco. Pausa ahora y completaremos este recorrido.
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Continuamos con nuestro recorrido por el noroeste luego de la pausa en la música del pueblo. Hemos quedado en la zona vitivinícola de Tucumán, un área que es central en el imponente Valle Calchaquí. De clima frío en invierno, caluroso en verano y mayormente seco, favorecido por una alta exposición al sol, ya que 350 días del año son soleados con vientos suaves permanentes de norte a sur. El suelo es franco, arenoso, apedregoso, permeable, suelto, limpio y profundo en toda su extensión, alcalino pero no salino. Es una de las zonas de producción vitivinícola más altas del mundo. Tiene un especial atractivo turístico debido a sus extraordinarios y contrastantes paisajes, con una belleza natural intacta, una rica historia cultural que conjuga la herencia aborigen, el legado colonial español y jesuítico. Con vinos fuertes, gran estructura de aroma y color, nació Vinos del Tucumán, una marca que nuclea a productores de la provincia, potenciando el particular carácter calchaquí que sus vinos poseen. Los viñedos del valle se plantan en el lugar desde fines del siglo XVI y es desde fines del siglo XIX que se elaboran vinos para el mercado. La tradición vitivinícola tiene más de 130 años en estos valles. Los viñedos se trabajan con la modalidad orgánica, con abonos naturales de guano y aporte de orujo.

0: Josefina fue el tercero de los temas de la región noroeste por los manceros santiagueños de Leocadio del Carmen Torres.
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Siguiendo con el derrotero que comenzara cuando se presentó en Operación Triunfo, el rosarino Agustín Pistone continúa creciendo como intérprete.

El Olvidado, una de las grandes interpretaciones de Agustín Pistone. Y ahora, un chamamé de Ernesto Montiel y Ambrosio Miño. Llega hasta nosotros de la mano de dos talentosos como son Juan y Ernestito Montiel.

0: Feliciano Orilla por Juan y Ernestito Montiel. Y sí, este es el final para esta edición de La Música del Pueblo. Nos vamos, pero volvemos mañana. Aquí estaremos esperando.
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con este tema musical nosotros nos presentamos en esta mañana. Una excelente voz, Gina María Hidalgo, desde el recuerdo nos está acompañando en este día jueves, el 25 de junio del 2026. Se nos va terminando lentamente junio y nosotros en esta mañana, con un cielo prácticamente cubierto, arrancamos y comenzamos a desandar esta mañana. En el día de hoy, según el pronóstico, la temperatura 2 grados sobre cero, y según el pronóstico la máxima puede estar en 10 grados. No tanto viento, 30 kilómetros en el día de hoy, y curiosamente en este momento la temperatura actual está en 2 grados, pero obviamente la sensación térmica está en 3 grados bajo cero. No se nota tanto porque el viento prácticamente está inexistente. La humedad el 92%, la presión normal. Como les decía, en el día de hoy tendremos nubosidad variable, no tan nublado como en el día de ayer, donde hubo distintos estadios, algunas nubes que poblaron el cielo, luego algunas lloviznas, luego la tarde se volvió un poco más agradable con la salida del sol, pero indudablemente que el frío se ha hecho presente. Ya el pronóstico lo había anticipado y no es ninguna novedad, estamos en invierno. Pero bueno, de esta manera nosotros arrancamos hoy a la mañana con las noticias que ya circulaban anoche por todas las redes sociales y por todo el mundo. Recuerden estos momentos desagradables que pasó el mundo, en este caso con lo que ocurrió en Venezuela y también en Japón, dos lugares distintos del mundo donde hubo temblores telúricos. Después vamos a hablar de ello. Mientras tanto, arrancamos.

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1: y nosotros continuamos en la mañana, 8 horas 48 minutos. Y la gran pregunta es, de acuerdo a lo que indica el pronóstico, pero la gran pregunta que nos hacemos las personas normales que no disponemos de tanta información y tanto conocimiento en cuanto a lo que es el pronóstico del tiempo y el comportamiento de distintas variables. En fin, la pregunta, ¿nevará en la parte sudoeste bonaerense y también pampeana? Pero bueno, como les decía, es la gran pregunta. Pero según dicen, se espera que en los próximos días se repita el fenómeno en toda nuestra zona. Esto es lo que dicen los meteorólogos. Entre la última semana de junio y la primera de agosto, podría darse novedades en parte del sur de la provincia de Buenos Aires y también de La Pampa. Además, dicen, o sea, esta banda que uno la analiza y dice cómo será entre el primero, la última semana de junio y los primeros días de julio. No, estamos hablando de esta ventana que es un poco más amplia, entre junio y la primera de agosto. No es que estemos cometiendo un error. En esa ventana, según dicen, las probabilidades de que haya fenómenos climáticos con alguna nevada se pueden dar en nuestra zona. O sea, para tener en cuenta, no es que estemos cometiendo un error hablando de quizás la primera semana de julio y la última de junio, sino simplemente que abrimos la ventana, según los meteorólogos, y que las posibilidades de nevadas podrían abrir este abanico entre este momento que estamos viviendo este día y también podría darse en la primera semana de agosto, hasta ahí en esa ventana. Pero bueno, veremos lo que pase. Mientras tanto, disfrutemos de la música del folclore.

Y nosotros continuamos en la mañana. Vamos a compartir más música, pero también recordemos que algunas de las noticias que están circulando por todos los portales del mundo están hablando de lo que está ocurriendo en Venezuela. Y el gobierno de Venezuela elevó la cifra de víctimas de los terremotos a 164 muertos y cercano a los 1000 heridos. Hay videos que realmente impactan, donde hay edificios destruidos y pánico en el aeropuerto de Caracas. Esto es lo que ocurre en este país. Mientras tanto, como les decía, del otro lado del mapa, donde también ocurrió este movimiento telúrico, estamos hablando de Japón, donde las noticias fueron muy confusas anoche. Esperemos que en el día de hoy podamos tener más información fehaciente para tratar de llevar, obviamente, la mejor información sin ser sensacionalista y buscando los portales más serios.

0: tratar de un paso fundamental que permitirá brindar mayor seguridad jurídica a las familias y generar oportunidades para futuras inversiones. Además, para fortalecer el mantenimiento de los caminos rurales y urbanos, el municipio entregará en comodato una motoniveladora, sumando equipamiento y capacidad de trabajo para seguir mejorando la conectividad de esa zona. Coronel Pringles, se realizará una nueva campaña de castración y vacunación antirrábica en Pringles. Será el sábado 27 de junio desde las 8 horas en la escuela número 6. La atención será por orden de llegada sin turno previo. Los animales a castrar deberán cumplir ayuno de sólidos de 12 horas y mínimo 4 horas sin líquidos previos a la cirugía. Momento de recibir toda la información de Coronel Rosales en la voz de nuestro colega Norberto Pichicela. Pichi, buen día, ¿qué tal?
1: ¿Qué tal, Marina? Muchísimas gracias. Señores oyentes, muy buenos días. Desde la Secretaría de Salud recuerdan que continúa vigente la campaña de vacunación antigripal.

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1: El municipio de Guaminí recuerda que los vecinos pueden acceder al sistema de regularización de deudas municipales, pensado para acompañar a los contribuyentes que necesiten ponerse al día. De esta forma pueden financiar la deuda hasta en 10 cuotas mensuales. Las consultas y adhesiones se realizan en la oficina de recaudación del Palacio Municipal o bien en las delegaciones. 5 grados, una décima la temperatura. Recordamos que Satelmet indica que en la mañana el tiempo será frío y nuboso. El viento tendrá intensidad leve del sector oeste y la visibilidad será buena. En la tarde el tiempo será frío, alternando nubosidad con soleados. El viento tendrá intensidad leve del sector sudoeste. Habrá buena visibilidad, se espera para hoy una máxima de 12 grados, mientras que la noche será fría con nubosidad variable y se estima para medianoche una temperatura de 6 grados centígrados. En la zona Montehermoso y Pehuenco, frío y nuboso con ocasionales precipitaciones débiles. Poco cambio de la temperatura, viento regular en disminución a leve del sector sudoeste, mínima de 6 grados y máxima de 9. En zona Ventania, frío con nubosidad variable. Poco cambio de temperatura, viento moderado en disminución a leve del sector sudoeste, mínima 1 grado bajo cero y máxima 8 grados. En Guaminí, frío alternando nubosidad con soleados. Poco cambio de la temperatura, viento leve con ráfagas moderadas del sector sudoeste rotando al noroeste, mínima 1 grado, máxima 10. Y en Viedma y Patagones, frío y nuboso, ascenso de la temperatura, viento moderado del sector sudoeste en disminución a leve y rotando al noreste. Mínima 5 grados y máxima 10. 5 grados, una décima la temperatura en el centro de la ciudad, 92 es el porcentaje de humedad, viento del sector oeste a 13 kilómetros por hora, presión alta, 1026 decimal 2 hectopascales. Reiteramos, temperatura actual 5 grados, una décima.
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2: No te pierdas el ciclo Historia y Tango en el cine. El próximo lunes a las 18 en Celarrayán 560 se proyectará la película argentina Güemes, la tierra en armas, apta para todo público, dirigida por Leopoldo Torre Nilsson e interpretada por Alfredo Alcón y Norma Leandro. La entrada es libre y gratuita.
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3: Y nosotros continuamos en la mañana, 9:24, una recorrida por los distintos medios de La Pampa. Y uno de ellos con una imagen de por una cámara de televisión enfocan en vivo y dice la boca de lobo del bajo Giuliani, señales que no alcanzan y una oscuridad que encandila. El equipo del diario recorrió el cruce de la ruta nacional 35 y 14 al caer la noche, en el mismo horario que se desató la tragedia de las cuatro hermanas de 25 de mayo. La responsabilidad de Vialidad Nacional por la falta de luz, las trampas de un sector crítico y un operativo insólito. Este es el titular con este video que se ve bajo Giuliani con lo que ocurrió obviamente en el día de el fin de semana. Pero bueno, seguimos. Una mujer fue brutalmente agredida en Pico y quedó internada. Hay una detenida. También simularon audiencia de formalización en La Maruja. Prisión preventiva por robar un comercio con un cuchillo. Teresa Parodi vuelve a La Pampa con un nuevo disco. También las noticias hablan del terremoto en Venezuela. Hablan de reporte de muchos muertos. Y también se declaró la zona de desastre. Esto es lo que ocurre en Venezuela a raíz de este terremoto. Mientras tanto, 9:26 y nosotros continuamos en la mañana y obviamente seguiremos en esta recorrida donde dicen que apostó en Catriló y ganó más de 1,365 millones en la modalidad segunda vuelta de El Kini 6.

0: nosotros continuamos en la mañana. Y bueno, tenemos una publicación de la Cooperativa de Provisión de Electricidad, Obras y Servicios Públicos de Guatraché Limitada, donde habla de la selección a través de una consultora que se llama Grupo Guardiola, personal para su sector de operador de redes. ¿Qué dice? Buscamos un perfil operativo y dinámico con excelente estado físico para realizar trabajos naturales, manuales, perdón, en terreno, y la persona ideal tiene que tener formación técnica o estudios afines a la electricidad y experiencia previa acreditada y una clara predisposición para trabajar en equipo. Es fundamental que cuente con disponibilidad y compromiso para cubrir las guardias pasivas y también requeridas por el servicio. Así que bueno, recuerden esto, después vamos a ampliar un poco más y hablar de esto que está proponiendo la COSEU.
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Y nosotros continuamos en la mañana, 9:42, y vamos a ver cómo terminó el día 14 de este mega mundial, en este caso, donde volvió Neymar. Vinicius marcó un doblete y Ochoa llegó a su sexto mundial. Este jueves Ecuador y Paraguay van por todo por sus boletos en 16 avos. Como les decía, los resultados del día de ayer, por ejemplo, recordemos que Suiza venció 2-1 a Canadá, mientras tanto Bosnia le ganó 3-1 a Qatar y Escocia perdió ante Brasil 3-0, mientras tanto Marruecos le ganó 4-2 a Haití y Checoslovaquia perdió con México 3-0 y Sudáfrica le ganó 1-0 a Corea del Sur. Estos fueron los resultados de esta nueva edición. Y los próximos partidos, obviamente, serán en el próximo día jueves 25 de junio. O sea, a partir del día de hoy juegan Curazao y Costa de Marfil, Ecuador, Alemania, otro lindo partido, Japón, Suecia, Túnez, Países Bajos, Turquía, Estados Unidos y Paraguay, Australia. Estos son los partidos. Después, obviamente, tendremos lo que hacemos habitualmente todas las mañanas, que serán los micros.

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Y nosotros continuamos en la mañana. Y bueno, como les comentaba, esto que ha puesto en las redes sociales la COSEGU, para aquellas personas que deseen anotarse, pueden entrar en la página de la COSEGU o también en nuestra página para informarse, y ahí tienen todos los detalles. Esto es lo que estábamos compartiendo en este día, y también la noticia que cargamos anoche, que habla de este fuerte terremoto de 6,9 que sacudió el norte de Japón y encendió las alertas. Y también de los dos potentes terremotos de 7,2 y 7,5 de magnitud que sacudieron el norte de Venezuela y golpearon a Caracas. Mientras tanto, nosotros musicalmente seguimos de esta manera. Dios.

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0: Y nosotros continuamos en la mañana 16 minutos. A ver qué dice esto. Luego vamos a compartir información.
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0: Y bueno, seguimos compartiendo la jornada y vamos a compartir este informe que habla sobre el terremoto en Venezuela y las implicancias del mismo.
3: De Buenos Aires, para toda la región, esto no lo digo nunca, pero a veces tengo que decirlo, estamos para toda la región, estamos para todo el mundo de habla hispana, si se quiere, desde el epicentro estético del barrio de Palermo, en un día de cielo completamente despejado, con un invierno que se está haciendo sentir naturalmente, acaba de comenzar aquí en la Argentina y es un contraste tremendo con, por ejemplo, los 40 grados que vive la gente en Europa. Y desde acá, desde este lugar, desde el estudio Infobae, le damos cobertura a todo lo que acontece. Insisto con esto porque hoy, mientras ensayo e improviso, como me gusta hacer el arranque del programa, no puedo dejar de mirar las informaciones y las noticias que vienen desde Venezuela. Naturalmente Venezuela se está llevando toda la conversación y no es para menos porque lo que está ocurriendo allí es verdaderamente una catástrofe que no sabemos verdaderamente la magnitud que tiene, pero sí percibimos que es enorme, al menos 164 muertos y más de 971 heridos por dos terremotos que ocurrieron en la última noche allí en Venezuela. Y las imágenes que vamos viendo son de devastación, naturalmente, de gente evacuada, refugiada en parques y en plazas, edificios destruidos. Verdaderamente nos está causando impacto. Hemos escuchado declaraciones de la presidenta Delcy Rodríguez actualizando una y otra vez el estado de situación. 164 muertos es el último número oficializado por la cadena Telesur, que lo tomamos como básicamente como un número oficial. 971 heridos, parece muy poco, lamentablemente, la cifra para la magnitud, insisto, que tienen las imágenes que estamos viendo ahora mientras abrimos este programa. También tenemos una preocupación específica y particular por la familia de Lucas Trejo, futbolista argentino, que juega allí en un equipo de Venezuela y está buscando a su mujer y a su hijo. Ojalá que esto se resuelva para bien en las próximas horas. Pero las imágenes que hoy nos conmueven tienen que ver con el pánico y la destrucción. Ahí estamos viendo el posteo que hizo Trejo. Familia, necesitamos su ayuda. Tenemos...
0: Bueno, ahí estábamos compartiendo parte de lo que hablaban de esta tragedia que ocurrió en este sismo de gran magnitud de 7,2 y 7,5 que sacudió Venezuela. Después de este tema, nosotros vamos a compartir algo del Mundial.

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2: El mensaje silencioso de Messi en su cumpleaños, entrenamiento mundial y un sueño intacto. Mientras los saludos por su cumpleaños número 39 inundaban las redes sociales, Lionel Messi eligió celebrar de una manera muy particular. Lejos de los mensajes emotivos, los balances de carrera o los festejos personales, el capitán de la selección compartió un video que dejó en claro que hoy toda su atención está puesta en el mundial. Ya entrada la madrugada del 24 de junio en Argentina, Messi publicó un reel en su cuenta de Instagram mostrando parte de su rutina física en el gimnasio de la concentración en Kansas. Las imágenes corresponden a la jornada de recuperación tras el partido frente a Austria, resultado que aseguró la clasificación a la siguiente ronda y consolidó un arranque ideal en el Mundial. El video no estuvo acompañado por ninguna frase ni referencia a su cumpleaños. Sin embargo, dijo algo que pareció ser evidente. Mientras el mundo del fútbol lo homenajeaba por un nuevo aniversario, él mostraba trabajo, preparación y compromiso con el gran objetivo que persigue. Pero la jornada no terminó ahí. Durante la madrugada en la concentración argentina, sus compañeros le prepararon una sorpresa con torta incluida para recibir su cumpleaños. El propio Messi compartió una imagen junto a varios integrantes del plantel y agradeció el gesto con un breve mensaje. Anoche arrancamos con una linda sorpresa. Gracias.
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2: Becachese reconoció que su continuidad al frente de Ecuador depende del resultado ante Alemania. Cortita, si su equipo queda eliminado del Mundial, va a tener que dejar el cargo. Aún así, aseguró que afronta el partido con confianza y destacó la unión del plantel en un momento complicado. El entrenador rechazó las comparaciones con la situación que vivió junto a Jorge Sampaoli, fue en el Mundial de Rusia 2018, cuando Argentina llegó obligada a ganar a la última fecha de la fase de grupos. Según explicó, son contextos distintos y se siente mucho más identificado con el actual grupo ecuatoriano por el trabajo realizado durante los últimos dos años. Por último, Becachese se refirió al malestar de los hinchas tras la derrota ante Costa de Marfil y el empate con Curazao. Dijo comprender los insultos hacia su persona y sostuvo que prefiere que las críticas recaigan sobre él antes que sobre los jugadores. Además, admitió que nunca logró conectar plenamente con una parte de la afición ecuatoriana y atribuyó parte de ese rechazo a ciertos sectores mediáticos.
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2: Con la ausencia de Cuti Romero, Argentina entrenó en Kansas. En una jornada festiva por el cumpleaños número 39 del capitán y figura Lionel Messi, la selección argentina entrenó por la tarde en Kansas en la antesala del partido de pasado mañana frente a Jordania por la última fecha de nuestro grupo, que es el J. La principal novedad pasó por la ausencia de Cuti, que terminó con un golpe en la rodilla derecha en el cruce con Austria, recordamos, y lo preservarán para los 16avos de final programados para el viernes 3 de julio. Con la excepción del defensor cordobés, el plantel trabajó con el resto resto de los 25 futbolistas a la par y bajo la atenta mirada del cuerpo técnico liderado por Lionel Scaloni, que planea rotar algunos nombres, como dijimos, para el cruce con los asiáticos. En tanto, si bien el zaguero del Tottenham no estuvo junto con sus compañeros, en principio no tendría una lesión de gravedad y tampoco se sometió a estudios por eso. En cuanto al entrenamiento, el técnico decidió no parar un equipo y recién mañana se podrá en todos los números para sumar minutos. Dos referentes, como Lionel Messi y Emiliano Martínez, tienen ganas de ser titulares ante los jordanos, pero la decisión final la va a tomar el entrenador, obviamente. Por su parte, los que retornarían son Gonzalo Montiel, que deja atrás una sobrecarga, Nicolás Taliafico,

0: que superó un desgarro en el solio izquierdo, y también Marco Senesi, que podría tener su chance en lugar de Lisandro Martínez. Leandro Paredes, que jugó frente a Austria luego de haber llegado a Estados Unidos con una lesión, es uno de los que podría ir desde el arranque. Ezequiel Palacios podría ser uno de los acompañantes, pero también aparecen otras alternativas, por ejemplo, Valentín Barco, Giuliano Simeone, en tanto Nicolás Paz podría ser uno de los mediocampistas más adelantados. Tampoco hay que descartar a Nicolás González, de buenos ingresos en los compromisos. A su vez, Julián Álvarez estaría en lugar de Lautaro Martínez y José López probablemente sume algunos minutos. Como decían por ahí, Scaloni tiene un hermoso problema, que es que le sobran jugadores por todos lados.
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0: Sudamérica pisa fuerte, la Conmebol destacó su dominio en el arranque del Mundial. Con la segunda fecha de la fase de grupos ya completa, la Conmebol difundió un informe estadístico que refleja el gran presente de las selecciones sudamericanas en este Mundial. Según estos números, los equipos de la región son los que mejor rendimiento tuvieron entre todas las confederaciones durante las primeras dos jornadas de la Copa del Mundo. A ver, el dato que más llamó la atención es que los representantes sudamericanos obtuvieron el 61% de los puntos que disputaron, superando a todas las demás federaciones. En gran parte, ese rendimiento se explica por las campañas de Argentina y Colombia, que son las únicas dos selecciones de la Conmebol que ganaron sus dos partidos y llegan a la última fecha con puntaje ideal. Detrás de ellas aparecen Brasil, con 4 unidades, Paraguay que tiene 3, Uruguay con 2 y Ecuador con 1 punto. Entre todos, construyeron una campaña que hoy posiciona a Sudamérica como la confederación más efectiva del torneo. Teléfono para Mbappé, ¿no? En el segundo lugar del ranking aparece la UEFA, que reúne a la mayor cantidad de selecciones participantes. Alemania, Francia y Noruega lideran el aporte europeo con puntaje perfecto, mientras que otros candidatos como Inglaterra, Portugal, Suiza y Países Bajos también tuvieron un inicio sólido. Más atrás se ubica la CONCACAF con el 47% de efectividad. Ahí sobresalen Estados Unidos y México, que también ganaron sus dos encuentros y ya aseguraron su clasificación a la próxima ronda. Los porcentajes más bajos corresponden a la Confederación Africana, la Asiática y la de Oceanía, que por ahora registran rendimientos que son del 37, el 26 y el 17% respectivamente.
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21: Y nosotros continuamos en la mañana, en este momento 4 grados, la actual temperatura mayormente soleada se presenta la mañana. Y la temperatura máxima puede llegar hasta los 11 grados. Recordemos que estos son los datos que tenemos, pero lo bueno es que la sensación térmica está en 5 grados. La temperatura real 4 y la térmica 5. De esta manera nosotros seguimos en la mañana. Y bueno, vamos a compartir un par de temas musicales y luego estaremos nuevamente con los micros de este Mundial 2026 y con los auspiciantes que nos acompañan.

0: Comenzamos la mañana, bueno, como les decía, comercio que nos acompañan y distintas empresas en estos micros que te presentamos a diario de este nuevo mundial. 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Y nosotros continuamos con los micros y estos separadores.
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6: La FIFA eligió el árbitro para dirigir Argentina-Jordania. La federación confirmó quién va a ser el encargado de impartir justicia en este encuentro que corresponde a la última fecha del Grupo J. El elegido en cuestión es el rumano István Kovács, uno de los árbitros más experimentados y reconocidos del fútbol europeo, que va a tener la responsabilidad de controlar un partido que, si bien en la previa encuentra a Argentina clasificada como líder de su zona, sigue generando una enorme expectativa. Kovács, de 41 años, ya tuvo participación en esta Copa del Mundo, dirigió la contundente victoria de Japón por 4-0 sobre Túnez, y ahora le llega el turno de debutar en un encuentro del albiceleste acompañado por sus compatriotas Mihai Marica y Ferenc Tuniogi como jueces asistentes. El rumano cuenta con una extensa trayectoria internacional, fue designado en finales de competiciones europeas de primer nivel y también estuvo al frente de numerosos encuentros de Champions League. Esa experiencia lo convirtió en uno de los jueces de mayor consideración dentro de la UEFA, lo que a su vez le abrió las puertas para formar parte de este Mundial. Ahora, de todas maneras, su nombre estuvo vinculado recientemente a alguna que otra polémica. Durante la última edición de la Champions League, por ejemplo, quedó bajo la lupa por una serie de decisiones discutidas en un partido de cuartos de final, una actuación que generó fuertes cuestionamientos y derivó en que no volviera a ser designado para las instancias posteriores de ese torneo.
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6: Con un Vinicius imparable y el regreso de Neymar, Brasil goleó y avanzó como líder. Confirmó así su candidatura en el Mundial con una actuación contundente. En Miami, la canariña derrotó 3-0 a Escocia en el cierre del Grupo C, aseguró el primer puesto de la zona y celebró el regreso de su figura, Neymar, a las canchas tras varios meses de recuperación. El gran personaje de la noche fue Vinicius Junior. El delantero del Real Madrid mostró toda su jerarquía, marcando los dos primeros goles del encuentro durante la etapa inicial, con velocidad, con esa capacidad que tiene para atacar atacar los espacios fue una pesadilla constante para la defensa escocesa y terminó siendo el jugador más determinante del partido. Brasil dominó desde el arranque y justificó rápidamente la diferencia en el marcador. Con la ventaja controlada, el equipo de Ancelotti manejó los tiempos del encuentro y terminó de sentenciar la historia en el complemento gracias a Mateus Cunha, que convirtió el tercero. Más allá del resultado, todas las miradas estuvieron puestas en Neymar. El capitán brasileño volvió a sumar minutos oficiales después de un largo proceso de recuperación que incluso había puesto en duda su presencia en el Mundial, ¿no? Su ingreso fue celebrado por los hinchas presentes en Miami y también por sus compañeros que recuperaron a una de sus máximas figuras. Brasil cerró así la fase de grupos con 7 puntos y se quedó con el primer lugar del grupo C, una posición que, como sabemos, les permite un partido más accesible en la fase siguiente porque se cruzan con el segundo de otra zona. Superó Marruecos por diferencia de gol. Los africanos también avanzaron a 16avos de final porque vencieron a Haití en un atractivo 4-2. Escocia, en tanto, concluyó su participación con 3 unidades y va a tener que esperar el cierre de los demás grupos para saber si eso les alcanza para meterse entre los mejores terceros.
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6: Hablemos de Marruecos ahora, que remontó un partidazo ante Haití y avanzó a los 16avos de final. Marruecos demostró carácter, capacidad de reacción y mucha eficacia ofensiva para quedarse con una victoria fundamental. Fue en Atlanta donde el conjunto africano derrotó 4-2 a Haití en uno de los partidos más entretenidos de la jornada y así selló su clasificación a 16avos de final como segundo del grupo C. El partido tuvo de todo, ¿eh? Haití, que llegaba ya sin posibilidades de avanzar, jugó sin presiones y sorprendió al ponerse en ventaja en 2 oportunidades. Sin embargo, cada vez que los centroamericanos golpearon, Marruecos encontró respuestas para mantenerse en partido y seguir soñando con la clasificación. Los africanos lograron igualar el marcador tras el primer tanto haitiano, volvieron a quedar abajo cuando su rival recuperó la ventaja y, lejos de desmoronarse, protagonizaron una gran remontada. Con 3 goles consecutivos, terminaron dando vuelta a la historia y construyeron un triunfo tan valioso como merecido. La victoria les permitió alcanzar 7 puntos en la tabla, que es la misma cantidad que sumó Brasil. Sin embargo, la diferencia de gol favoreció a la canarinha, que terminó quedándose con el primer puesto del grupo C tras su triunfo sobre Escocia. Más allá de no haber logrado la cima del grupo, el balance para Marruecos es muy positivo. Hay que decir que el equipo africano volvió a mostrar el nivel competitivo que lo convirtió en una de las selecciones más respetadas de los últimos años y se metió entre los 32 mejores equipos del torneo. Haití, por su parte, se despidió del Mundial dejando una imagen digna. A pesar de la eliminación, complicó seriamente a uno de los equipos más fuertes del grupo, estuvo cerca de dar una de las sorpresas de la jornada. Finalmente, la jerarquía y la contundencia marroquí terminaron inclinando la balanza en un encuentro vibrante de principio a fin.
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6: Bosnia mantiene la ilusión y Qatar se despidió del Mundial. Bosnia y Herzegovina hizo su trabajo y sigue soñando con los 16avos de final del Mundial. En Seattle, el conjunto europeo derrotó 3-1 a los cataríes en la última fecha del Grupo B y ahora tiene que esperar los resultados de las demás zonas para saber si puede avanzar como uno de los mejores terceros del certamen. El equipo balcánico sabía que no dependía únicamente de sí mismo, pero sí necesitaba ganar para conservar alguna posibilidad de clasificación. Y cumplió, cumplió con su tarea. Kerim Alaybegovic abrió el marcador para Bosnia, le dio tranquilidad a un equipo que salió decidido a buscar los 3 puntos desde el comienzo. Más tarde, un gol en contra de Mahmoud Abunada amplió la ventaja y dejó a los europeos en una posición muy favorable. Qatar intentó reaccionar, encontró el descuento a través de Hassan Alaidous, una de las principales figuras de su selección en los últimos años. Sin embargo, cualquier esperanza de remontada quedó prácticamente descartada cuando Armin Mamić marcó el tercer tanto bosnio y, bueno, sentenció el encuentro. Con este resultado, Bosnia y Herzegovina finalizó tercera en el grupo B con 4 puntos y queda ahora a la la espera de los demás partidos para conocer si ese puntaje alcanza para meterse entre los mejores terceros, que son los que van a avanzar a la fase eliminatoria. Para Qatar, en cambio, el Mundial llegó a su fin. El seleccionado asiático cerró su participación con apenas una unidad y quedó eliminado de la fase de grupos.
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6: México goleó a República Checa y avanzó con paso perfecto a los 16avos de final. En el Estadio Ciudad de México, el Tri selló una fase de grupos histórica tras vencer categóricamente 3-0 a República Checa, que ya quedó eliminada. Con este resultado, el conjunto que dirige Javier Aguirre cerró el grupo A como líder invicto con 9 puntos. Tras un primer tiempo cerrado y sin goles, el marcador se abrió a los 55 minutos gracias al debutante Mateo Chávez, que definió de zurda tras una gran asistencia de Luis Romo. Apenas 6 minutos después, Julián Quiñones aprovechó un rebote en el área para empujar el balón y marcar el 2-0. La noche también fue histórica por el ingreso del arquero Guillermo Ochoa, que a sus 40 años sumó minutos en su sexta Copa del Mundo, récord que comparte nada menos que con Messi y Ronaldo. Ya en el tiempo de descuento, Álvaro Fidalgo selló la goleada con un remate al ángulo tremendo para el 3-0 definitivo. Mientras México ya espera rival para la ronda de eliminación directa, el seleccionado checo se despide formalmente de la competencia. Apenas terminó el encuentro, al DT mexicano Javier Aguirre le preguntaron si quedó satisfecho con el equipo y su respuesta fue contundente: estoy satisfecho, hicimos un partido redondo.
7: Al principio me sorprendieron los checos, bueno, y nos quitaron la pelota y estaban muy, nos cambiaron el esquema, quitaron a toda su gente grande, pusieron peloteros y nos costó, tuvieron las dos primeras, fueron de ellos, pero bueno, estaba claro que era cuestión de asentarnos bien, de corregir unas cosas y hacer un partido redondo.
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6: Alfaro reaccionó tras la roja de Almirón. Terminamos en chismes de peluquería. Gustavo Alfaro volvió a referirse a la expulsión de Miguel Almirón por taparse la boca al hablar con un rival, una acción que derivó en la primera sanción aplicada bajo la denominada Ley Prestiani o Regla Vinicius o Ley Vinicius Prestiani, como prefieran decirle. El entrenador de Paraguay también fue consultado por una jugada similar protagonizada por Jude Bellingham en el encuentro entre Inglaterra y Ghana, donde el mediocampista inglés no recibió el castigo. El argentino evitó profundizar en la polémica, aunque dejó en claro su postura. Recordó que cuando ocurrió la expulsión de Almirón frente a Turquía, también hubo intercambios verbales entre jugadores turcos y el banco paraguayo, que no fueron sancionados. En ese contexto, cuestionó el rumbo que puede tomar este tipo de situaciones y pidió no perder de vista la esencia del juego. Vamos a terminar en un chisme de peluquería. ¿Qué estamos haciendo? No desvirtuemos al fútbol, expresó, visiblemente incómodo con la nueva reglamentación y también con el tipo de consultas que hacen los periodistas. El entrenador también remarcó que Paraguay aceptó la sanción impuesta a Almirón, destacó que la suspensión haya quedado reducida a una sola fecha. En ese sentido, señaló que el tema está cerrado para su cuerpo técnico y que ahora toda la atención está puesta en el compromiso decisivo ante Australia. De todos modos, Alfaro aprovechó la ocasión para reclamar un criterio uniforme en la aplicación de las reglas. Lo único que pido es igualdad de condiciones, sostuvo, y recordó que tras la expulsión de Almirón, le manifestó al árbitro que Turquía tenía argumentos futbolísticos suficientes para ganar el partido sin necesidad de condicionamientos externos.
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0: Y bueno, de esta manera nos estábamos enterando a través de estos micros de este Mundial 2026, los acontecimientos que ocurren en este nuevo Mundial y las curiosidades, también los partidos, los resultados, lo que dicen los técnicos y los jugadores. Y nosotros continuamos la

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8: 11 horas 16 minutos y nosotros continuamos en la mañana y vamos a compartir un par de temas. Después vamos a escuchar la música de Arjona, donde Arjona siempre tiene algún tema musical con letras que te hacen pensar, pero también a veces uno dice, serán profecías. Y después te lo explicamos.

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Bueno, y nosotros continuamos en la mañana, como les decía. Ricardo Arjona tiene algunos temas, varios, en los cuales habla de distintas de cosas que ocurren en la vida y también en los países. Pero a veces tiene algunos temas que son realmente impactantes. Uno de ellos se llama Noticiero. Este tema, que es de Ricardo Arjona, no es de ahora, pero sí habla de la actualidad. Fue lanzado como parte de su exitoso álbum titulado Si el Norte Fuera el Sur. Como les decía, este tema se llama Noticiero. El año, para tener idea, 1996, pero una canción muy recordada por su particular letra, en la que el cantautor critica y describe la visión estadounidense sobre el fútbol. Incluso recientemente ha vuelto a ser viral por la alusión a tiempos fuera y pausas comerciales en el deporte. Increíble, pero como les decía, Ricardo Arjona, y lo vamos a compartir, lo vamos a escuchar en este tema, donde en la segunda parte justamente habla de lo que él ve de los estadounidenses y también es muy real y muy actual.

0: de esta manera, 11 horas 25 minutos, estábamos compartiendo este tema de Ricardo Arjona, Noticiero. Nosotros continuamos con este tema musical. Ahí está.
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0: Kino del recuerdo con este tema. Ahí va.

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0: Puesto 40. Max Carra, Vida es lo que suena en tus 40 favoritos. Es como la campana del inicio, como el timbre, como la chicharra, como la campana del box, ¿viste? Cuando arranca el round. Bueno, para nosotros es la primera canción que cada día elegimos para decirte que acá estamos una vez más. Mi nombre es Nico Barbieri, comienza tus 40 favoritos y nos vamos a quedar aquí para acompañarlos, no solo con canciones, sino también con un montón de cosas que trajimos para contarles. Bienvenidos.
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0: La T y la M, argentino, yo soy. Benjamín Vicuña salió a responder con mucha firmeza a los mensajes homofóbicos que se han generado con la obra Secreto en la Montaña. La cuenta de la producción teatral reunió varias capturas de pantalla de ataques discriminatorios y Benjamín Vicuña apareció en un video para remarcar que justamente por esas reacciones la puesta en escena sigue siendo necesaria en la actualidad. Los mensajes que eligieron mostrar no dejaban lugar a dudas sobre el contenido, ¿no?, que reciben constantemente. De mal gusto es un tema que no es para ver en obra ni en cine, escribió uno de los usuarios. Otro puso: malísimo que hagan obras con este tipo de historias. Y hubo quien pidió que no le arruinen la masculinidad a Esteban Lamote, por ejemplo, ¿no? Qué asco, pusieron con emojis ahí de náuseas. En una segunda tanda de capturas los comentarios escalaron en lo que es la agresividad. Dejen la heterosexualidad en paz, por favor, tanta falta que hace hoy. Todo lo tienen que homosexualizar. Qué asco, orgullo de qué, orgullo de ser, bueno, PU, ya saben. Y cada vez peor, travestis, lesbianas, enfermedad mental, pusieron. ¡Oh, Dios mío! Es una cosa realmente increíble. Bueno, Benjamín Vicuña aparece él en el video con una postura muy firme y contundente, repudiando, ¿no?, todos esos mensajes. Comentarios como estos solo nos confirman que nuestra obra Secreto en la Montaña es absolutamente necesaria hoy, dice Benjamín en un claro mensaje llamando un poco a la reflexión, ¿no? La publicación acumuló más de miles de me gusta y, por supuesto, muchos comentarios en pocas horas, algunos bancando, pero bueno, siempre están los otros que claramente no están de acuerdo con eso.
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0: Ciro y los persas, Babilonia. Tuli Acosta ha deslumbrado a más de uno desde Miami con una sensual sesión de fotos en bikini. Ella armó las valijas, se trasladó a Estados Unidos para vivir un par de días a puro relax y disfrutar un poquito del verano. Un sendero de arena blanca, vegetación tropical a los costados y el mar turquesa asomando en el fondo. Ese marco eligió Tuli para abrir ese álbum de fotos que publicó desde Miami, donde, como te decía, fue a descansar un poco y quién te dice también a ver algún partido de la selección argentina, ¿no? Está participando del Mundial, estás en Estados Unidos, bueno, todo lo tenés un poquito más a mano. Las 10 imágenes del posteo construyen una secuencia de tono natural, sin producción aparente, ¿no? Así como bastante casero, por decirlo de alguna manera, pero con la belleza de Tuli Acosta ahí con un bikini que no dice nada del otro mundo, nada zarpado, nada así como demasiado, ¿no? Todo en su justa medida, mostrando piel, mostrando los tatuajes, mostrando ahí ese color furioso que tiene en el pelo y el bikini que es color marroncito tipo chocolate, vieron que es uno de los colores que está de moda. Así que belleza total, ella desde Miami diciendo, che, ojo que acá estoy yo haciendo producción de fotos, ¿eh?
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No, no, no jodas. ¿En serio lo querés escuchar de nuevo? 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

0: Les cuento un poquito lo que se viene en cuanto a la data que tenemos para contarles a todos ustedes. Valga un poquito la redundancia. Hay embarazo en Hollywood. Una actriz muy querida que estuvo promocionando una película nueva, la segunda parte de una película, hace poquito. Y no voy a decir más nada. Divina ella, buena onda, linda, exitosa. Bueno, todo eso tiene esta actriz que está embarazada de su tercer bebé. En un ratito te vamos a contar quién es. Y también hablaremos de un cantante argentino que ha sido, ha anunciado su salida de la banda. De hecho, es el vocalista de la banda y el fundador de esta banda de rock nacional. Todo eso te lo vamos a contar en un rato nada más, acá en tus 40 favoritos.
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0: Camila Cabello y María Becerra, Hasta los dientes. ¿Viste que a veces utilizan la frase lo dio todo por alguien que le puso garra hasta último momento o dio todo lo que tenía de manera literal? Bueno, el asunto es que un meteorólogo estaba en un canal de televisión dando, obviamente, el pronóstico del tiempo, hasta que se empezó a incendiar el estudio de TV. ¿Y sabes qué? El chabón se quedó para terminar de informar el pronóstico. Es el famoso lo dio todo. Este insólito episodio ocurrió hace unos días nada más en una emisora de Arkansas, Estados Unidos, cuando Noah Simmons estaba explicando la evolución de distintos fenómenos climáticos peligrosos y una de las luces del estudio empezó a incendiarse generando un humo que ni te cuento, pero que se notaba fuerte ya en el estudio. Lejos de abandonar su puesto o interrumpir el informe, el chabón decidió seguir brindando información a la audiencia a la vez que advirtió a un integrante del equipo técnico para que controlara el problema. O sea, él te seguía hablando del tiempo y de paso le decía al flaco, che, se está incendiando eso, encárgate, ¿no? Se acaba de incendiar el estudio, pero tenemos dos advertencias por tornado, dijo el chabón. Claro, la información era importante y ameritaba, ¿no? Así que tenemos que seguir monitoreándolas y cubriéndolas en vivo, dijo Simmons en medio de este momento de tensión y de un humo tremendo. En un momento se tapa la boca y la nariz con el traje, una cosa graciosa, pero que también habla de la profesionalidad del tipo, que dijo, che, yo tengo que hablar de tornados y la gente lo tiene que saber, el estudio no te lo abandono.
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0: Nick Jonas, Jealous. Anne Hathaway está embarazada. La actriz ha confirmado su tercer bebé con Adam Schulman. La estrella de Hollywood ha mostrado que está en la dulce espera mientras está descansando en sus vacaciones de verano. La actriz del Diablo Viste a la Moda ha confirmado que está embarazada por tercera vez. Ella y su esposo Adam Schulman ya tienen dos hijos juntos, que son Jonathan, de 10 años, y Jack, de 6. Ahora ella decidió compartir las buenas nuevas con sus seguidores en Instagram a través de un videito donde muestra a su vientre al ritmo de la canción Baby I'm Yours de Barbara Lewis, y la descripción repitió el título del tema musical, Bebé, soy tuya. Es lo que puso Anne Hathaway para anunciar esta linda noticia.
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0: Wake up call. Tengo mensajitos en las redes sociales. Voy a ver qué anda sucediendo por acá. Sonia está diciendo presente con un mensaje que me manda. Nico, te estoy escuchando, mandame saludos. Estoy en eso, justamente en este instante. Sony, un beso enorme para vos. Te mandamos ahí y un gracias, por supuesto, por estar conectada. Hernán también se suma. Hola Nico, ¿cómo va? ¿Tendrás algo de Lucra? Siempre hay algo de Lucra en tus 40 favoritos. Olvídate, el cordobés suena acá prácticamente todos los días. ¿Quién más? Roxana aparece. Quiero dejar votos para Roseo Oficial, esperando por ti. El exitazo con Abel Pintos. Un beso grande, Ro. El voto ya lo pusimos. Micaela también se suma. Un abrazo grande para Fer, que también está por ahí conectado el tipo, trabajando y escuchando tus 40 favoritos. Nico.Barbieri, mi cuenta de Instagram, donde nos encontramos con todos.
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0: 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Hay novedades en el mundo del rock nacional porque Rodrigo Manigot, el cantante y fundador de la banda Ella es tan cargosa, anunció su salida de la banda. Confirmó a través de las redes que se aleja del proyecto que lideró por más de 2 décadas, justo cuando la formación venía de tocar en The Roxy y anunciaba además otro recital. El mensaje llegó a través de Instagram, sin explicaciones, sin comunicado, sin conferencia de prensa, solo una foto de El Rulo, como lo conocen, en el escenario con los brazos abiertos y un texto que contenía muy poquitas palabras. Querida banda, adiós. Muchas gracias, gente, por todos estos bellos años. Nos vemos, Rulo. Ahí está, cortito y al pie, no hay mucho más que podamos decirles, por lo menos por ahora. Quizá en algún momento habrá alguna nota, alguna cosa un poquito más extensa, algún motivo, si es que Rulo quiere. Y si no, nos quedaremos con eso y con la música, por supuesto, que han creado junto a la banda.
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Música en vivo sobre el final con Vicentico Luca. Nos vamos, señoras y señores. Hemos cumplido por acá nuestra misión de acompañarlos un rato en este día jueves. Gracias, como siempre, a toda la manada que estuvo por ahí haciendo el aguante. Mañana arranca el finde y acá nosotros estaremos con todos ustedes en esa previa. Emanero, puesto número uno, y cierra el programa Todo por un Beso. Chau.

0: Decí la verdad, te quedaste con ganas de más, ¿eh? Pero bueno, en radio el tiempo es tirano, así que nos tenemos que ir. Hasta la próxima edición de Tus 40 Favoritos con Nico Barbieri. Acá te vamos a estar esperando con los éxitos que más te gustan. Hasta la próxima.
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Y con este clásico de clásicos del año 1999 de Joaquín Sabina, nosotros hacemos la apertura de este día, jueves 25 de junio, de nuestro programa en horario de tarde. Y la temperatura en este momento 10 grados.

en 15 grados, pero increíblemente estamos en la máxima del día de hoy, de 10 grados. Y de esta manera, y con este tema, con este clásico, nosotros damos la apertura del marcador. Y Ecuador, en fútbol de BKCS, se juega ante Alemania, partido que comenzará dentro de un rato en Nueva Jersey.

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2: Y nosotros continuamos en la tarde. Marcela Morelo con su tema Ponernos de Acuerdo. Y como les decía, a la espera del boletín. Como está uno habituado ya con la mente, ¿no? Pero no es el boletín, sino Ecuador-Alemania, que estará transmitiendo en vivo Teis Sport.

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1: Y nosotros continuamos la tarde y vamos con necrológicas. Falleció en Guatrache a los 97 años la señora Norma Esther Cuevas, viuda de Insauti. Sus restos son velados en Sala 1 del Departamento Velatorio de la calle Simón Bolívar 393, recibiendo sepultura hoy 25 del 6 a la hora 17:30. Casa de Duelo, Rivadavia 230, servicio a cargo de la Cooperativa de Servicios Públicos de Guatrache Limitada. Exequias Martín, Servicios Sociales.

esta manera compartíamos este tema de Marcela Morelo, No vale la pena. Mientras tanto, nosotros vamos a compartir horóscopo en esta tarde como Aries, Tauro y Géminis. Para Aries, en trabajo, negocios, circunstancias negativas alterarán la rutina, pero su mano firme lo resolverá. En el amor, momento para esforzarse en comprender los problemas que aquejan a la pareja. Para Aries, el 29 es el número de la suerte. Vamos con Tauro, en trabajo, negocios. Una casual discusión reavivará un conflicto que cree resuelto, pero se arreglará. En el amor, con los corazones alegres, la relación mejorará en una atracción sin límites. Para Tauro, 37 es el número de la suerte. Vamos con Géminis, en trabajo y negocios. Su habilidad para las relaciones públicas mejorarán y una gran oportunidad. En el amor, si combina lo intelecto con la emoción, la pareja comenzará a estabilizarse. Para Géminis, 64 es el número de la suerte. Y de esta manera estábamos con Aries, 29, para Tauro, 37, y para Géminis, el número 64. Y nosotros continuamos la tarde con este tema de Pimpinela, Éramos tan jóvenes.

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Nosotros continuamos en la tarde y vamos a compartir algo de información mientras que Axel Fernando nos canta la clave para conquistarte. Y antes de que se venga en este estadio, Ecuador-Alemania, que ya están haciendo el ingreso, nosotros vamos a recordar algo que sucedió hace 48 años. Han transcurrido justamente 48 años del primer título mundial, el día que Argentina tocó el cielo en el año 1978. Recordemos que ese 25 de junio del año 1978, la selección argentina conquista su primera Copa del Mundo tras vencer a Países Bajos en el Estadio Monumental, en una final inolvidable que marcó toda una generación. Esto era lo que ocurría. Después vamos a compartir algo más de información, recordando aquella epopeya donde Argentina conquista su primera Copa del Mundo.

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4: 6:48 y te recordamos que un 25 de junio del año 1806, las tropas de Beresford desembarcan en Quilmes para invadir Buenos Aires. También recordar que en el año 1876, el ejército del general Custer es aniquilado por el jefe indio Caballo Loco. También en el año 1942 empieza el grito 1912, ahí está bien. Empieza el grito de Alcorta, la primera huelga de trabajadores rurales y chacareros de Santa Fe. Mientras tanto, en el año 1942, ahora sí, Eisenhower asume el mando de las tropas estadounidenses en Gran Bretaña. Y recordemos que en el año 1978 Argentina vence a Holanda por 3-1 y logra la Copa del Fútbol Mundial. Como les decía, este jueves se cumplen 48 años del primer título mundial de la selección argentina. Una conquista histórica que tuvo lugar un 25 de junio del año 1978. El partido, recordemos que se jugaba ese domingo en Buenos Aires y quedará grabado para siempre en la memoria colectiva del fútbol argentino. Con goles de Mario Kempes en dos oportunidades y Daniel Bertoni, el combinado nacional logró imponerse en tiempo suplementario ante a un rival que había quedado igualado sobre la final del tiempo reglamentario. Recordemos que el partido fue intenso y en Países Bajos estuvo a centímetros de quedarse con el título cuando un remate dio en el palo. Y recordemos que ya en el alargue Argentina demostró que era un buen equipo. Y una de las copas que pasó a la historia, y vamos a ver si podemos poner algo en este caso de lo que ocurría en aquel momento.

Bueno, está el audio interrumpido, así que no podemos ponerlo, pero bueno, por lo menos recordar lo que pasaba en aquel momento está bueno para recordar que hoy, a 48 años del día inolvidable, Argentina vuelve a mirar hacia atrás para celebrar el momento que comenzó su historia grande en los mundiales.

Y nosotros continuamos la tarde y vamos a compartir horóscopo Cáncer, Leo y Virgo. Para Cáncer, en trabajo, negocio, momento excelente para negocios o proyectos. Con tenacidad alcanzará el éxito. En el amor, discusiones intrascendentes alejarán una propuesta que promete ser divertida. Para Cáncer, 12 es el número de la suerte. Vamos con Leo. En trabajo, negocio, surgirán interferencias, pero gente idónea podrá resolver las cosas, fluirán. En el amor, los conflictos se dispararán para beneficio de la pareja e imagina un nuevo horizonte. Para Leo, 83 es el número de la suerte. Y vamos con Virgo. En trabajo, negocio, llega una ráfaga de buena fortuna que favorece cuentas y beneficios. En el amor, la relación podría enfriarse si pasa demasiado tiempo con los amigos. Cuídese. Para Virgo, 79 es el número de la suerte. Y de esta manera estábamos con Cáncer, 12. Para Leo, el número 83. Y para Virgo, el número 79.

Y bueno, recordarle a toda nuestra audiencia que ATC Sport está transmitiendo en este momento la previa del partido del grupo E, Ecuador-Alemania. Recordemos que el partido comienza a las 17 horas, o sea que estamos a pocos minutos de iniciarse este nuevo encuentro. Ya los jugadores están dentro de la cancha, dentro del campo de juego, se saludan y luego comenzará a rodar la bocha. Uno de los de cada zona disputará sus dos juegos y simultáneo para definir las posiciones finales de cara a 16 avos. En este grupo, por ejemplo, el primero que comienza en el horario 17 es Ecuador-Alemania, y Curazao-Costa Marfil también lo harán a las 17 horas. Esto es los dos partidos que se juegan dentro del mismo horario. Después vamos a compartir el resto de los partidos que comienzan también a partir de las 20 horas.

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0: Atención, atención, se reportan tan bajas temperaturas que hasta el agua para el tereré pidió vacaciones.
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y vamos a compartir en la tarde más horóscopo, en este caso, que son para esta media hora Libra, Escorpio y Sagitario. Recordemos que para Libra, en trabajo y negocio, su capacidad para equilibrar le acercará gente con propuestas. En el amor, alguien especial no tardará en insinuar una propuesta que le llena de entusiasmo. Para Libra, 94 es el número de la suerte. Vamos con Escorpio, en trabajo y negocio, un momento para hacer cambio de empleo o viaje de negocio con éxito. En el amor, si algún encuentro familiar aburre a la pareja, urge acortar esas visitas. Para Escorpio, 87 es el número de la suerte. Vamos con los sagitarianos. En trabajo y negocios, una actitud impulsiva traerá problemas, pero los

superará en el amor el compañerismo, crecerá en la pareja y mejora los momentos íntimos. Para Sagitario, el 24 es el número, el 12, perdón, es el número de la suerte. Y de esta manera estábamos con Libra 94, Escorpio 87 y Sagitario el 12. Y este partido, Ecuador en Alemania, está empatado 1-1 y van 19 minutos de este primer tiempo.

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nosotros continuamos la tarde en este partido Ecuador-Alemania. Ya van 36 minutos de este primer tiempo y el partido sigue empatado 1. Mientras tanto, nos habían solicitado algún tema de folclore y recordar una de las voces más dulces del folclore. Estamos hablando de Tamara Castro. Ahí va.

momento, las 17:40, nosotros, antes de finalizar nuestro programa, vamos a compartir horóscopo y es para Capricornio, Acuario y Piscis. Últimos tres signos que nos dicen lo siguiente. Para Capricornio, en trabajo, negocios, su habilidad para crear proyectos o negocios confiables crecerá. En el amor surgirá algún altibajo, pero una actitud de respeto creará un clima de confianza. Para Capricornio, 43 es el número de la suerte. Vamos con Acuario. Acuario, en trabajo, negocio, su inteligencia, capacidad hará que una crisis se convierta en una oportunidad. En el amor crecerá la afinidad con una persona que le despierta una fuerte atracción. Para Acuario, 39 es el número de la suerte. Mientras tanto, el último para Piscis, en trabajo y negocios, mejora su habilidad para cumplir con planes audaces y dedicarse a lo suyo. En el amor, una relación del pasado podría impactar en su corazón, pero lo resistirá. Para Piscis, el número de la suerte es el 10. Y de esta manera, estábamos con Capricornio 43, para Acuario el número 39 y para Piscis el número 10. Y nosotros continuamos en la...

Y nosotros seguimos folcloreando en la tarde y con este tema para cantar, He Nacido, de Jorge Rojas. Continuamos la tarde. Ya está a punto de finalizar este primer tiempo. Habrá que esperar que adiciona el árbitro, pero estamos ahí a las puertas de finalizar este primer tiempo, donde sigue empatando.

Y nosotros continuamos la tarde. Bueno, recuerden que en este grupo E, Ecuador se enfrenta con Alemania. A partir de las 17 horas ya estamos finalizando este primer tiempo. Estamos en los 45 minutos y hay 4 de descuento según el árbitro. Estaremos 4 minutos más en este partido que está empatando Ecuador con Alemania, 1-1. Mientras tanto, recordemos que en el otro partido que transmite la televisión, Teixe Sport, también Teixe Sport Play, donde está jugando Curazao Costa de Marfil, que también comenzaron en el mismo horario. Costa de Marfil le está ganando 1-0 a Curazao y ya estamos en el entretiempo de este partido. Curazao Costa de Marfil va ganando Costa de Marfil 1-0 en este partido que les decía. La televisación está a cargo de Teixe Sport y Telefe. Esto es lo que está ocurriendo. Perdón, este partido, ahí estamos, hay tantos partidos de este grupo, el primero, justamente lo que estamos mirando es Ecuador-Alemania, que justamente está a través de Teixe Sport y Telefe. El otro partido, Curazao-Costa Rica, lo está registrando Paramount y Teixe Sport. Ahí están los canales por los cuales se pueden mirar estos partidos. Nosotros continuamos en la tarde.

Y nosotros continuamos la tarde con el dúo Coplanacu. Desde adentro se llama este nuevo trabajo, La Tempranera, dúo Coplanacu. Ahí va. Niña.

con este tema continuamos en la tarde, pero también le vamos a informar los próximos partidos por TIC Sport. Se viene Japón, Suecia, Turquía, Estados Unidos. Y en el grupo F, a partir de las 20 horas, Túnez y Países Bajos. En este caso lo podemos ver a través de la televisión pública y Paranón. También Japón, Suecia, será a partir de las 20 horas y lo podemos ver por TIC Sport y TIC Sport Play. En el grupo F, donde se enfrentan Paraguay versus Australia, será a las 23 horas. Y lo podemos ver por Telefe y también Disney. Turquía, Estados Unidos, cierran a las 23 horas. El grupo F, en este caso, a las 23 horas, como les decía, de Los Ángeles, donde lo podremos ver en televisión por TIC Sport. Estos son los partidos que nos están faltando y obviamente los segundos tiempos de estos partidos, como les decía, Ecuador-Alemania, que va empatando 1-1, terminó el primer tiempo, y Curazao-Costa de Marfil, donde Costa de Marfil está ganando 1-0, también ha finalizado este primer tiempo.

0: vive en el pueblo. Y ya para nosotros se termina el programa del día de hoy con este tema. Son las 18 horas. Les aclaro a nuestra audiencia que Boletín de la Zona, hoy no tenemos internet, otra vez está complicada, pero sí estarán los programas, obviamente, que habitualmente tenemos. Súper cerca y un tiempo que fue hermoso. Ya para nosotros se va terminando la tarde, pero antes de que se termine la tarde, antes de que se termine el programa, obviamente, mejor dicho, vamos a compartir un informe que habla sobre los temblores sísmicos y lo que supuestamente podría ocurrir. Son avances científicos que están estudiados, pero no quizás tan difundidos, y como esto es incierto, lo de los movimientos telúricos y terremotos, lo mismo que el tiempo. El tiempo también es, si bien es exacto en su cuestión de días, horas y minutos, no es tan exacto en la meteorología, donde las variables suceden muy a menudo. Pero no está malo informarse y saber que hay gente que estudia, y está bueno compartirlo. Con esto nos vamos.
1: Venezuela ocultaba un fenómeno geológico extremadamente peligroso. Y lo más aterrador es que un estudio científico publicado hace exactamente 7 días advirtió que esto pasaría, pero nadie lo tomó en cuenta. Los sismólogos descubrieron que el país no experimentó un terremoto común seguido de una réplica normal. Lo que realmente ocurrió fue un doblete sísmico. Una temible anomalía, donde 2 terremotos principales independientes de magnitudes similares golpean casi en el mismo lugar y al mismo tiempo. Para entenderlo de forma sencilla, imagina la corteza de la Tierra como 2 resortes gigantescos enterrados lado a lado y tensados al límite de su resistencia. Cuando el primer resorte se rompe de golpe, no alivia la tensión del suelo, sino que transfiere instantáneamente toda su fuerza destructiva al resorte vecino, actuando como un gatillo que lo hace estallar segundos después. Este monstruo físico es exactamente el mismo que devastó a Turquía en 2023, cuando un sismo de 7.8 disparó de forma inmediata a otro coloso de 7.7 en una falla vecina. No son réplicas menores. Son 2 impactos principales idénticos, destrozando la corteza terrestre. El gran giro de esta historia ocurrió hace solo una semana, cuando una investigación de élite liderada por la Universidad Estatal de Oregón reveló que los grandes sistemas de fallas del planeta se están sincronizando. El estudio advirtió que la Tierra ahora es capaz de disparar terremotos múltiples en cadena en cuestión de minutos, transformando un solo temblor en una pesadilla simultánea. Una demostración en vivo de que el planeta se está reacomodando bajo una nueva dinámica física. La ciencia nos dejó la advertencia exacta sobre la mesa justo a tiempo. Ahora nos toca a nosotros aprender a escuchar los latidos de la Tierra. Toda nuestra fuerza y profunda solidaridad están hoy con el pueblo de Venezuela, una población admirable que, ante la adversidad, siempre responde con una unión, valentía y resiliencia inquebrantable.
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6: Hola, hola, ¿cómo les va? Bienvenidos, bienvenida, gente linda. Aquí estamos nuevamente juntos en esta nueva edición de Super Cerca, el programa que escucha el país. Edición de día jueves.

preparados para disfrutar de esta hora con buena música, con noticias insólitas. Un juez lo sentencia a casarse con su novia. Esto está chequeado. También tengo curiosidades del reino animal. Y hoy vamos a hablar del águila. También, en Noticias Insólitas, celebra el cumpleaños más largo de la historia. A ver cuánto habrá durado, ¿no? Hay gente que puede vivir de fiesta en fiesta, por no decir otra cosita. Vamos a seguir repasando y conociendo los estadios mundialistas. Y si hoy es jueves, está Ignacio Moyano con su columna de emprendedores. Así que vamos a dar comienzo al programa de hoy con Nina Suárez, Roto por Dentro.

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1: Un juez lo sentencia a casarse con su novia. Todo comenzó cuando el joven fue arrestado por golpear al anterior novio de su novia, un delito menor por el que enfrentaba una condena de 15 días en la cárcel. Él dijo cosas muy irrespetuosas de ella, así que lo reté a una pelea. Se me puso enfrente y le pegué la quijada en dos ocasiones, contó el joven golpeador. Ante la singular situación, el juez le propuso una insólita alternativa. Le daría la libertad condicional si se casaba con su novia dentro de un plazo de 30 días. El joven y su novia estuvieron de acuerdo, si bien la pareja tenía pensado casarse algún día, lamentaron el poco tiempo para planificar la boda. No tuvimos la boda que habíamos imaginado, no tuve ni un vestido blanco, dijo la novia en una entrevista en la cadena de televisión KL.

0: Escuchábamos a Miley Cyrus con Angels Like You. ¿Y por dónde andas? ¿Qué estás haciendo? Mira, me pongo toxi, me pongo tortitas en tu trabajo. Si estás con los chicos en casa, si estás haciendo running y estás con la radio encendida. A mí me gusta saber qué están haciendo mientras escuchan el programa. Así que también nos pueden llamar y contarnos algo de tu ciudad, hacernos de guía turístico, contarnos si tienen algún plato típico de esa ciudad. Si hay algún lugar que, si yo, por ejemplo, voy a tu ciudad, no tengo que dejar de conocer. Bueno, todo eso me lo podés contar en el 011-1533-675-009. 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
1: 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Los chicos también tienen su espacio en la radio y están aquí, súper cerca, con curiosidades, información educativa y entretenimientos para compartir en familia.
0: Y en nuestro bloque para los más chiquititos tenemos curiosidades del mundo animal. Hoy hablamos de las águilas. Vos sabés que el águila real, cuando vuela en picado persiguiendo una presa, puede alcanzar una velocidad de 240 kilómetros por hora. Velocidad que es superada por muy pocas aves. Entre ellas el halcón peregrino, que en picado puede alcanzar los 300 kilómetros por hora. ¿Sabías que una pareja de águilas puede vivir junta toda la vida? Y que tiene una vista muy aguda, localizan una presa a 2 kilómetros de distancia. Y en sus diferentes especies es el emblema nacional de muchos, pero muchos países. Bueno, además de estas curiosidades hoy relacionadas con el mundo animal, el mundo de las águilas, tenemos estas pequeñas grandes preguntas.
2: ¿Cuánto tiempo viven los reptiles? La mayoría de los reptiles mueren antes de cumplir los 20 años. Algunos cocodrilos pueden vivir tanto como el hombre, y la tortuga gigante vive hasta los 200 años.

0: Chismosa.
1: Ahí escuchábamos a Ana Mena con El Chisme, ¿eh? Cómo estamos en el día de hoy, cómo estamos con las mujeres que nos regalan buena música, como el tema que se viene ahora de Lali Espósito, Tu Novia.
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0: Y con este tema del Ali Espósito nos vamos a ir a la primera pausa. Cuando volvamos, voy a contarte cuál fue el cumpleaños más largo de la historia. Y tengo algunos tips, cómo evitar llorar con la cebolla.
1: Porque la gente te dice, te pasa algo, no, estoy cocinando.
0: Bueno, también vamos a seguir repasando la historia de los estadios mundialistas y se viene el tema del recuerdo. Pero todo eso en el próximo bloque.
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0: Abrimos este segundo bloque de Super Cerca, el programa que escucha el país. Ya en un ratito te voy a estar contando. Noticias insólitas, vamos a hablar del cumpleaños más largo de la historia. También, cómo evitar llorar con la cebolla, la historia de los estadios mundialistas y los saludos de ustedes. Hola Andrea, soy Verónica de Paraná, Entre Ríos. Estoy en casa acomodando el ropero y los escucho mientras hago milagros con el espacio. Ese tip de ordenar por uso y temporada me vino bárbaro. Antes era abrir la puerta y que todo se viniera abajo. Ahora hasta mis hijos colaboran un poco. Quiero escuchar, nos dicen por aquí, alguna canción de Demi Lovato, ¿podrá ser? Dale, te vamos a dedicar a este tema de Demi Lovato junto a Clean Bandit, solo.

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1: Y celebra el cumpleaños más largo de la historia. Un alemán quiso disfrutar de su cumpleaños número 26 el mayor tiempo posible e increíblemente consiguió extenderlo durante 46 horas. Viajar a través del tiempo es técnicamente posible, solo hace falta saltar de un huso horario a otro. Un alemán decidió recientemente sacar ventaja de este hecho para batir el récord Guinness del cumpleaños más largo. Aunque claro, se pasó casi toda la jornada sentado en un avión. El joven alemán comenzó su aniversario en Nueva Zelanda, desde allí voló hasta Hawái, previo paso por Australia, y casi 2 días completos de celebración que le valieron para batir la marca, cuyo anterior dueño logró un tiempo de 35 horas y 25 minutos. Después de tanta conmoción, Sven aseguró que planea celebrar su próximo cumpleaños en el living de su casa, acompañado por la familia de una forma mucho más convencional y tranquila.

aventura, ¿eh? ¿Cómo la están pasando? ¿Están pasándola bien? Mira que ya estamos, ¿eh? Próximos al fin de semana. Nos queda todavía un día más, obviamente. Pero nosotros, mientras tanto, la seguimos pasando muy, pero muy bien. Y yo te recuerdo que si tenés ganas de dejar algún mensaje, dejarle un mensajito a Mora, dejarle un mensajito a Ignacio, estamos en el 011-1533-675-009. Ahora llega Majestic por Bonnie M.

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1: ¿Y cómo hacemos para no llorar cuando pelamos una cebolla? Bueno, yo a ver, te voy a dar algunos truquitos, algunos trucos para no llorar cuando estás cocinando, porque la verdad es que no vale la pena, ya bastantes cosas a veces la vida nos trae triste como para andar llorando porque uno está cocinando. Hay varias formas para combatir la cebolla. Una de las más comunes y sencilla es remojarla en agua caliente antes de comenzar a cortarla, solo durante unos segundos, y luego ya proseguir con total tranquilidad. También se puede mantener bajo el agua fría mientras se trabaja, aunque esta manera es un tanto más incómoda, principalmente si queremos picarla, porque es casi imposible. Otro truco más práctico y no tan conocido es mojar en vinagre el filo del cuchillo con el cual trabajamos, y de esta manera no se evita el conflicto, pero sí se disminuye notablemente. Así que mira, mojas el cuchillito con un poquito de vinagre y quién te dice, dejamos de llorar porque pelamos una cebolla.

0: La música pasaba con Axel, Humano.
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0: Estadio de Filadelfia, Lincoln Financial Field. Ubicado en el complejo deportivo del sur de la ciudad, este estadio fue inaugurado en el 2003 y tiene capacidad para 69.000 espectadores. Es famoso por su diseño abierto y sostenible, que incluye cientos de paneles solares y turbinas eólicas que abastecen de energía al recinto. Su estructura permite una visibilidad óptima y ha albergado numerosos eventos internacionales de fútbol. Tras el paso del torneo, los Philadelphia Eagles de la NFL seguirán siendo los anfitriones permanentes en este moderno escenario.
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0: Uy, ¿te acordás esta canción? Lentazo, lentazo, bien ahí de los años 90. Y estamos hablando de Michael Bolton con esta canción, ¿Cómo se supone que voy a vivir sin vos? Que esta después la hizo Sergio Denis acá en castellano. How am I supposed to live without you? Y con este tema nos vamos a ir a la última pausa. Cuando volvamos, está Ignacio Moyano con su columna para emprendedores.
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19: Le cagó Pluto TV en el celular para ver, o sea que no se ve en la tele. Escuchale un poquito, yo le miraba y decía Tremich, con un preservativo esto soy evitado.
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26: Y aquí abrimos este tercer bloque de Super Cerca, el programa que escucha el país. Ya se viene Ignacio Moyano con su columna para emprendedores. Y si te sobran dólares, ponete un satélite. ¿Qué es esto? Te lo cuento en un ratito mientras suena Karol G. Créeme.
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1: Continuamos con más Super Cerca, el programa que escucha el país, y como todos los jueves estamos en contacto con Ignacio Moyano. ¿Cómo estás, Ignacio?
2: Andrew, excelente, contento de escucharte nuevamente y saludar a toda tu audiencia, y bueno, y de paso a todo un cariño grande a los que nos siguen escribiendo y haciendo preguntas ahí a la cuenta esta que tenemos de correo electrónico supercerca@escueladeejecutivos.org para que hagan sus preguntas. Como yo sé que los agarré a todos desprevenidos, les recuerdo la cuenta de mail supercerca, es fácil, ¿sí? supercerca@escueladeejecutivos.org.
1: Y ya que estás, recordame la página para entrar a la Escuela de Ejecutivos.
2: www.escueladeejecutivos.org, y avisarles que online, desde su casa, desde donde estén, pueden hacer los mejores cursos que se ofrecen para pequeños empresarios en Latinoamérica. Estuve medio agrandado, pero son buenos de verdad. La escuela está con alumnos en México, en Nicaragua, Comodoro Rivadavia, y todo con esta fantástica metodología que hemos desarrollado, que es la educación online, que consiste en clases tradicionales, clases presenciales, nada más que en vez de estar en un aula física, vos estás en un aula a través de internet. Es como si fuese un programa de televisión, nada más que hay interacción de ida y vuelta. No es televisión, es por internet, obviamente, claro. ¿No? Entonces uno está dentro del aula de manera online, ¿no? Y eso se acerca cada vez más, vamos a estar cada vez más cerca con esto de la tecnología. Bueno, hecho nuestra invitación.
1: Ahí está, vamos con el tema de hoy. Dale, porque tengo aquí un mensaje de Julián de Córdoba, que nos cuenta que tiene una consultora en recursos humanos y que, bueno, le han bajado mucho las ventas, las consultas, porque dice que hay clientes que están eligiendo, muchos, aquellos que hacen la misma actividad que él, pero que no tienen tanta experiencia, pero que cobran menos. Entonces la pregunta concreta que te hace es: ¿cómo se hace cuando uno está compitiendo, ¿no?, y tiene enfrente precios muchísimo más bajos?
2: O gente que te baja el precio. Perfecto, es el dilema, el de Julián. Buenísima la pregunta. No es solo la situación de Julián. Lo que se genera en la sociedad es incertidumbre. Entonces, la incertidumbre es una especie de crisis donde los consumidores de lo que sean, de lo que sea, digo, de, qué sé yo, recursos humanos, selecciones de recursos humanos, salidas al cine, salidas a comer, ropa. Cuando hay incertidumbre, todos los decisores, los actores de la economía, los agentes económicos, tratan de postergar sus decisiones de gasto o de inversión. Es decir, cuando hay incertidumbre, el mercado se achica porque las inversiones y los gastos se disminuyen. En esos momentos en que los mercados se achican, se estancan, van para atrás, olvidémonos del tema de la inflación, porque digamos, eso además suma más incertidumbre. En esos momentos, como hay postergación de consumo, lo que los clientes empiezan a poner es excusas, y una de las excusas es el precio. Entonces, en momentos de incertidumbre o estas crisis de postergación, parecería que el tema es el precio, pero en realidad el tema por el cual las ventas se retraen no es el precio que uno tiene, sino la condición de mercado. Hay en Córdoba, contándole a Julián, él lo debe conocer, una conocidísima empresa de

0: se hacen lomitos muy muy buenos, que sí, no son baratos. Y surgió, hará cosa de 6-8 meses atrás, una competencia que lo que hacía era ofrecer al mismo precio de esta marca antigua una oferta de 2x1. Mira, sí, vos. O sea que por la mitad del dinero,
1: claro,
0: comen dos personas. ¿Qué pensás vos, hay que hablar bien, estamos en la radio, qué estimás vos, qué suponés que fue la reacción, cuál fue la reacción de Beto, del muchacho este de los lomitos tradicionales, a un ataque tan feo, ¿no? Tan de bastardeo de mercado. ¿Qué hizo el competidor antiguo, el líder de mercado?
1: No sé qué pudo haber hecho porque, si está dirigido a un público directo y, por ejemplo, no sé, alguien que no le importa si tiene o no dinero y que está dirigido a un público a lo mejor de clase media, media alta, y a lo mejor siguió con los mismos precios.
0: Eso. Nada. Contestó con lo mismo que tiene. El problema es que si vos contestás con precio, es como que bastardeás tu propio producto. El cliente que te compraba antes va a pensar, uy, pero esto me estuvo robando todos estos años.
1: Claro.
0: Hay otra cosa que pocos ven, pero el nuevo actor que ofrece semejante precio probablemente tenga un margen muy bajo, uh-huh, una pequeña ganancia, o sea que por cada lomito que venda,
1: o tiene productos de menor calidad.
0: Sí, aunque le baje la calidad, porque no te olvides que también tiene que mantener la estructura, y en esto de los negocios masivos, más que la estructura pesa la publicidad. Uh-huh. Entonces los gastos de publicidad y de estructuras son similares para los dos.
1: Claro.
0: Ahí estoy apagando mi celular, muy que bien, espero que no haya salido, disculpas.
1: No, ahí está.
0: Perfecto. Entonces, lo correcto es, en esto hay que evaluar si la situación es realmente de precio o son excusas de los clientes. Entonces, para Julián, bien claro, si él hace años que viene teniendo una actividad, si su actividad tiene determinados atributos de calidad, determinados componentes, él le vende determinada certeza, determinada promesa que después se hace cierta a los clientes. Cuidado con contestar las agresiones o las acciones de precio. Vos fíjate, tenés peluquero hace muchos años, vos vas una vez al mes seguro a teñirte, a hacerte la planchita,
1: a nutrirte
0: el pelo, ¿no es cierto?
1: Claro.
0: ¿Viste cómo son las mujeres?
1: Sí.
0: Van siempre a la peluquería.
1: Sí.
0: Hace muchos años que vas a tu peluquera, ¿no?
1: Sí, eso no se cambia. Porque
0: no
1: alguien
0: cambia.
1: Que te deja mal el pelo, tenés que después gastar un psicólogo, te digo.
0: Y sí, ¿viste cómo es, no? Resulta que tu peluquera tiene productos seleccionados, porque ella compra especialmente un determinado producto que es acorde a la exigencia de su clientela, ¿o no?
1: Sí.
0: Tiene colaboradores entrenados, porque
1: sí,
0: no cualquiera atiende a sus clientes.
1: Uh-huh.
0: Sí. Tiene además una estructura de local.
1: Sí.
0: ¿Está? Vos fíjate que si yo quisiera ser peluquero, porque me quedé sin trabajo, también podría, ¿no?
1: Uh-huh.
0: Todos los meses hay 100 cortes en ese barrio porque son las personas que viven. Como están medios pobres estas personas o indecisas y quieren no gastar su dinero porque hay incertidumbre, entonces en vez de cortarse cada 30 días, se van a cortar cada 45 días. Total,
1: claro,
0: se peinan un poquito y zafa.
1: Ah,
0: ¿está bien?
1: Igual.
0: Lo que te estoy diciendo acá es que el mercado disminuyó un 50%. Entonces encima entro yo, que soy un nuevo competidor, que me quedé sin trabajo anterior, ¿viste? Yo antes pintaba y ahora me fundí, entonces me voy a hacer peluquero. Pero como no tengo estructura, ni empleados, ni productos seleccionados, y voy y hago corte a domicilio,
1: sí,
0: en vez de cortar a 150, puedo hacer una oferta de cortar a 90. No vale eso, pero para que quede claro el ejemplo. ¿Qué hace el que estaba antes? Si contesta el precio y lo pone a 90, se va a la quiebra porque no puede pagar su estructura, sus empleados,
1: claro,
0: es decir, tiene un doble impacto. ¿Está uh-huh. bien? El que tiene el local de antes tiene que entender que eso que tiene, ese servicio y esos antecedentes, tiene un valor.
1: Claro.
0: Y yo, que no tengo estructura, también hay que verlo de esta manera. Cuando vengan cuatro a la vez a pedirme, no voy a poder atender, porque sin estructura, viajando en colectivo con la tijerita en un maletín, lo que puedo atender son dos clientes por día.
1: Claro.
0: Cuando me toca el tercero, no llego.
1: Uh-huh.
0: ¿Entendés cómo funciona?
1: Sí, claro, que a ver, que hay público para todo y que no todos queremos lo mismo.
0: Ahí va, seguramente. Lo que estoy tratando de proponerle a nuestro amigo Julián es que cuidado con contestar bastardeando el producto.
1: Ahí está. ¿Está?
0: Cuando el mercado se retrae, pues el mercado se retrae. Si vos a eso le agregás una baja en el precio, retraes tu margen de ganancia y retraes el mercado.
1: Uh-huh.
0: Vendés menos volumen con menos ganancia. Adiviná que sos

0: pobre, ¿o no?
1: Claro.
0: Entonces, ¿qué se puede hacer en épocas de crisis, de incertidumbre?
1: Ah, lo dejamos para el próximo programa.
0: Sí, eso es lo que te iba a decir, ofrecer mayor valor para el dinero.
1: Sí.
0: Y un par de técnicas analizamos el próximo programa.
1: Ah, me encantó, así que bueno, lo dejamos con suspenso y el próximo jueves nos vas a dar los tips.
0: Tips para competir en momentos de incertidumbre ofreciendo mayor valor al cliente.
1: Me encantó. Bueno, Ignacio, te mandamos un abrazo fuerte, fuerte, fuerte, fuerte y nos encontramos el próximo jueves, ¿te parece?
0: Hasta jueves.
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0: Ahí escuchábamos a John Legend con Good Night. 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

0: La banda de Grillo, Un Millón de Rosas, sonando aquí en Super Cerca. Y dale que todavía nos queda un ratito más, porque hay algo que también tenés que saber.
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2: Seguimos con más noticias. Si te sobran algunos dólares, ¿sabés qué podés tener ahora? ¿Tu satélite en órbita? En la Universidad de Osaka, en el oeste de Japón, están produciendo un kit básico para el desarrollo de microsatélites que se pondrá a la venta a partir de mayo a un costo de entre 3 y 3 millones y medio de yenes, alrededor de $26,000. Según informaron los investigadores, el kit contiene los componentes básicos para la creación de un satélite: batería, dispositivo de telecomunicaciones, todo lo que entra en una caja cúbica de 10 por 10 centímetros por lado. Un tercio del espacio de la caja, que pesa aproximadamente un kilo, está vacío para poder instalar circuitos integrados o componentes de observación experimental. Se espera que al final del mes esté listo el prototipo del kit, que se ha desarrollado usando como base el microsatélite Cosmos, concebido por la misma universidad y lanzado con éxito al espacio el año pasado. Para lanzar nuevos satélites con estos kits, la Agencia de Exploración Espacial de Japón ofrece un servicio para equiparlos con cargas útiles secundarias en cohetes que porten satélites de grandes dimensiones o suministros para la Estación Espacial Internacional. Claro, mi pregunta es, ¿quién tiene ganas de enviar un satélite?
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0: perfecta.
1: Divicio, Dosis, y con este tema nos vamos, nos despedimos. ¡Ay, mañana es viernes! ¡Qué linda noticia! Mi nombre es Andrea Landi, pásenla muy, pero muy bien, que los espero como siempre aquí en Super Cerca, el programa que escucha El País. ¡Chao!
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5: ¿Cómo están, mis queridos amigos, mis retroamigotes, mis retroamigotas que los quiero tanto? Bienvenidos a nuestro jueves en Super Disco, Super 70, que tiene 80, que tiene un poco de todo. Así vamos a seguir con el tema de la semana y ya se nos viene encima la semanita de la dulzura. Qué buen momento del año, ¿no? Aquí comienza un tiempo que fue hermoso. Mi nombre es Mario Alejandro Santa Cruz y te invito a que me acompañes.

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1: Bueno, y nosotros seguimos hablando del tema de la semana, pero yo, salvedad, me voy a guardar para mañana, y lo más jugoso, lo más lindo, para que tengamos un cierre así por un pum pum pum pum. Mañana quiero poner fragmentos de Atrévase a soñar con Verugo Carámbula, quiero poner a Roberto Galán. ¿Por qué eran programas de entretenimiento? ¿O no te entretenía que estén buscando parejas? Claro que sí. O los tipos haciendo karaoke, son unos karaoke bestiales, ay por Dios. Todo para recordar, todo para disfrutar. Y por supuesto algún fragmento de qué. Feliz domingo para la juventud.

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1: Y así estamos en este jueves 25 de junio, JJ, ¿eh? Y este fin de semana se va a amontonar algo del Mundial con Colapinto corriendo el fin de semana. Mirá que, bueno, el Mundial está todos los días en partidos, seguimos a todas las selecciones, andamos por ahí. Yo el fin de tengo un cumpleañitos y en ese cumpleañitos miramos el partidito, mirá, así. 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

0: Bueno, algo, esto es como una confesión interna de producción que me pone loco, pero bueno, yo supongo que por ahí descargo fragmentos, fragmentos de Feliz Domingo, he descargado del año pasado, ya siempre hay material que voy acopiando todos los años, pero se me hace que como yo lo descargo de algunos sitios, cuando paso un antivirus me lo borra o algo y tengo que volver a hacer el trabajo. Y viste que los argentinos nos gusta ahorrar un poquitito de trabajo, ¿no? No lo digo porque seamos vagos, ni que yo sea vago, mucho menos. Pero hay veces que digo, ¿dónde guardé lo que guardé que yo ya sabía que lo había bajado? Bueno, sí, un poquito de Feliz Domingo vamos a tirar hoy. ¿Sabes por qué? Para emocionarnos. Así, escucha esto. Porque tengo este fragmentito, pero no es con Silvio Soldán. Pero bueno, va, tiene que salir.
1: Provincia argentina hasta la ciudad de Bahía Blanca.
2: Río Negro.
1: Buenos Aires. ¿En qué rama del arte brilló Mozart?
2: Pintura.
1: Música. Francisco Pizarro fundó la ciudad de Lima o de Nueva York.
2: Nueva York.
1: Lima. ¿De qué nacionalidad es el escritor Adolfo Bioy Casares?
3: Español.
1: Argentino. ¿A qué hora toman los ingleses el té?
4: A las 8.
1: A las 5 de la tarde. ¿Cuántas S lleva la palabra relaciones?
4: 3.
1: 1. En el Imperio Romano, ¿quién emprendió las primeras persecuciones contra los cristianos? ¿Fue Nerón o Napoleón?
2: Napoleón.
1: Nerón. ¿Los ángulos son entrantes o...?
2: Errantes.
1: Salientes. ¿En qué país de América se relació el Mundial de Fútbol de 1986?
2: En Argentina.
1: México. ¿Cuántas ventanas tiene el obelisco porteño? 4. En 1890 asumió la presidencia argentina Carlos
2: Menem
1: Pellegrini. ¿Quién fue?
5: ¡Excelente!

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1: Bueno, che, dije que iba a guardar para mañana lo más jugoso. Sí, obviamente. A mí lo que más me emociona es siempre y nunca se me va a olvidar el Alcoyano, Alcoyano, Ultracom, Ultracom. Después había un programa que era Esa es mi mujer, que era un programa de parejas donde adivinaban cosas o no, por ahí las pifiaban y la pucha. Después el tirón de oreja en casa.

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3: Pero vamos a decir que ya en el hoy no vemos la cantidad de programas de entretenimiento que antes. Hay programas, pero quizás hoy hay más programas chimenteros. Antes había muchísimos, pero muchísimos programas de juegos y eso era divertido.

0: telenovela, mirabas telenovela, y a veces, si se podía, te dejaban mirar un poquito de Función Privada, pero no tanto, no tanto, porque pensé que venía una de la Coca Sarli y no se podía.
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1: Otra cosa que se viene lindo, aparte de venirse la semanita de la dulzura, en la que uno se tiene que preparar. Me encantan los amigos invisibles, se viene el día del amigo. Y para el día del amigo hay que hacer amigo invisible, como hacíamos antes. Es requete lindo. Y no digo que uno tenga que gastar una fortuna, una tonelada, no. Ese gesto de regalarse cosas divertidas entre amigos, que no sea mucha guita. O sea, ponen lo que crean, pero lo hace divertido, lo hace justo por los valores de las cosas que uno regala. Pero creo que lo mejor que te puede pasar

0: Ahora, una cosa que puede suceder a veces, y que le puede pasar a muchos, ¿no? Que por ahí tenés varios grupos de amigos, y todos quieren juntarse el día del amigo. Ah, papá, papá, chalay, my brother, ¿qué hacemos? ¿Cómo te repartís? Porque a lo sumo puedes hacer esta repartija, decís, che, el 19 de la noche nos juntamos con uno y el 20 con otros. La podés estirar si no cae fin de semana, decir, che, y el fin de me junto con otros. Pero, lleva algunos resquemores a veces, ¿o no?
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2: 70, 80, 80, 70, 70, 80. Así son los jueves de Un Tiempo que Fue Hermoso. Con nuestro playlist muy loco. Tengo que, cuando hagamos una semanita musical, después de la semanita de la dulzura, proponer una semanita musical distinta, porque entonces hacemos así como... Yo digo, nos tenemos que purificar de hasta nosotros mismos. No a la monotonía, ¿sí? Entonces, si bien a mí me encanta esto de lo que hacemos con los Super 80 martes, porque es una forma de repasar toda la música, pero segmentadita. También me gusta de vez en cuando que hagamos algo diferente, ¿sí? Como por ejemplo, y qué sé yo, en una época se me ocurrió hacer dos de los 80, dos de los 90, con dos nacionales en un mismo bloque, algún delirio de esos, cuando hicimos solo música de ellas, uno lento, uno movido, guarda que no haga un poquitito, un popurrí de todas esas cosas, cuando tengamos nuestra semanita musical.

0: Recordá que estamos en redes sociales como un tiempo que fue hermoso nuestro fanpage, nuestro Instagram. Gracias siempre a todos el afecto, ¿sí? Porque muchas personas siempre se toman el trabajo de escribirme un rato, de comentarme algo de los temas que estamos hablando o simplemente tirar buena onda, que eso ya es un montón. Eso yo lo agradezco mucho porque personalmente hace que uno tenga más ganas y que seas mucho más lindo hacer este programa porque compartimos las mismas historias.
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1: Y bueno, estamos a la víspera de que se nos vaya junio. ¿Cuándo fue que pasó? Bueno, eso nos pasa no solamente con junio, nos pasa con la vida misma, porque nos sentamos a pensar hoy, ¿cuándo fue que pasó todo este tiempo? ¿Y cuántas historias? Porque cuando uno se pone a recordar, es que toma dimensión del tiempo vivido. Bueno, no quiere decir que tengamos 845 años, pero sí, muchas historias, muchas vivencias, ¿sí? ¿Cuándo fue la última vez que te sentaste a pensar en, no sé, en cuando eras chico, en tus amigos, en la secundaria? Y empezás a ver que fue un montón. Lo que pasaste a los 20 y tantos, los 30 y tantos, no sé qué edad estás transcurriendo ahora. Pero la vida se pasa muy deprisa, por eso hay que disfrutarla.

0: Sí, no es una cuestión de que yo quiera ponerme tan melancólico, porque te melanco depresivo jamás. Nostálgico, sí. Sentimental hasta las muelas, claro que sí, porque siempre nos va a dar un toquecito de emotividad, de emoción. El tiempo transcurrido, vivido y dejado atrás. Puede ser. Ya les dije que esto es mucha ciclotimia, ¿eh? Me pongo romántico los miércoles, reflexivos algunos otros días, recontrapario otros días. Y no sé, en el programa sería todo igualito, si todo igual, ¿no? Acá hay que poner un poco de pimienta a esto. Está haciendo un tiempo que fue hermoso. Otra temporada más de clásicos e historias y reflexiones muy nuestras.
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